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2: Muy buenas a todas y todos, donde quiera que se encuentren a través del mundo, aquí desde ABC Latino. Yo soy Enrique Rob Lunsky y esto es La Revista al Aire, por 91.3 FM, Radio WVKR, Vassar College, y por las 5 frecuencias AM, FM de Robin Hood Radio. Y estamos aquí ya circulando y llegando al final de este mes de junio. Y tenemos un programa de hoy muy, muy interesante. Ustedes que nos están siguiendo por YouTube ya pueden ver las imágenes y las caras de nuestros invitados. Ya se deben estar dando una idea de quién va a estar y de qué vamos a estar hablando el día de hoy. Los que nos siguen por radio, aquí venimos. Y por supuesto está Janine Rossi con nosotros, como en tantos otros programas. ¿Cómo estás, Janine?
3: Estoy bien, estoy muy alegre de ver todas y todo. Estoy muy emocionada para nuestro episodio.
2: Muy bien. Y sí, y Janine dijo todas, claro, porque tenemos a todas las invitadas que son mujeres. Y está con nosotros aquí Elisa Pritzker, que como todos ustedes saben, cuando ella aparece aquí en la radio una vez por mes, significa que vamos a estar hablando de galería de arte. ¿Cómo estás, Elisa?
4: Bien, bien contenta cada mes de presentar a una artista o un artista talentoso. Así que hoy estoy muy contenta.
2: Y la artista talentosa de la que está hablando Elisa es nada más ni nada menos que Enriqueta Aguiló, que también está aquí con nosotros y ya nos vamos a estar viendo y hablando de su arte. Bienvenida, Enriqueta.
5: Muchas gracias por la invitación. Encantada de estar en un programa así radial.
2: Muy bien.
5: Y sobre todo en Nueva York.
2: Bueno, muy bien. Y también está con nosotros Lourdes Brown, que significa que vamos a estar hablando de un tema que a muchos, muchos les interesa, y es el tema de inmigración. ¿Cómo estás, Lourdes?
6: Estoy de maravilla porque me encanta verano y vamos a hablar de arte y estoy en compañía aquí con Janine, Elisa, contigo, Rob, y también con Enriqueta, así que mi círculo de amigos se está abriendo.
2: Muy bien, perfecto. Janine, ¿qué te parece si comenzamos con el programa?
3: ¿Qué pasa? ¿La reflexión, Rob?
2: Sí, vamos con la reflexión del día. Sí, exacto. Y la reflexión del día en realidad es una pregunta hacia ustedes. ¿Alguien de ustedes ha visto la última película de Steven Spielberg, El Día de la Revelación?
3: No.
2: No.
4: No tiene bueno, suerte. Porque
2: quiere decir que están todos como yo. Perfecto. Quería saber, comenzar con eso, porque muchos de los que nos escuchan y siguen ya lo sabrán si no la han visto. Es la película que está batiendo récords en los cines nuevamente, una gran producción de Spielberg que no tenía producciones en los últimos 3 años, 4 años. Y ahora viene con esta película que habla sobre un tema que siempre ha sido candente en la sociedad, y es la vida extraterrestre y la presencia extraterrestre o no aquí entre nosotros. Pero tenía ganas de ver si alguien la había visto como para que nos contara un poco. Pero vamos a tener que esperar para otro día.
4: Bueno,
2: pero,
4: yo escuché, perdón, sí. Escuché un comentario sobre la película. Se puede ver en IMAX, o sea que creo que estar sentado y quizás se te acerque alguno de estos seres en tres dimensiones. Escuché que es muy interesante. A la vez que, bueno, que hacia el final casi es como que se podía haber resumido el tema, algo así. Pero sé que está la gente muy interesada en esta película. Y bueno, ya sabemos que Spielberg tiene una calidad técnica impresionante, todos los medios como para hacer películas que sorprenden técnicamente, visualmente. Uh-huh. Así que estoy interesada en verla.
3: Escuché que es fue del espacio y da el tema que si nos encontramos que alguien más que nosotros, ¿cómo nos sentirá?
2: ¿Cómo reaccionaríamos a la presencia de extraterrestres? Exacto. Sí, así es. Pero bueno, pero entonces la reflexión del día de hoy va por otro camino que tiene que ver con esto de los seres extraterrestres. ¿Por qué? Porque una de las cualidades que tenemos los seres humanos y en realidad la vida que nos rodea, yo realmente creo, y la ciencia lo confirma cada día más, las especies de animales que viven en el planeta también comparten eso con nosotros, y es sentimientos. Y no sabemos si una civilización de otras galaxias, de otros mundos, podría tener sentimientos o no, ¿verdad? No lo sabemos todavía, pero podría ser que no. Lo que sí sabemos hoy en día es que la inteligencia artificial, que se está expandiendo rápidamente en todo el mundo, por el momento no tiene sentimientos. Quizá por eso de no tener sentimientos es que puede ir creciendo en forma progresiva a grandes pasos. No sé, es un pensamiento nomás. Pero es una distinción interesante a la cual yo fui alertado tan solo el día de ayer cuando me comentaron esa distinción sobre la inteligencia artificial, y me puse a reflexionar un poco, porque el tener sentimientos es algo muy humano, pero y cuando digo humano me refiero a la vida, es algo muy de la vida en la Tierra, pongámoslo así porque involucra a toda la vida en la Tierra. La inteligencia artificial que nosotros estamos creando no tiene sentimientos. Cualquiera que ha usado inteligencia artificial lo puede comprobar. Sí nos imita a nosotros, es muy buena imitándonos, y entonces a medida que más nos conoce, más se relaciona con nosotros como si tuviera sentimientos. Pero eso solo es un reflejo del conocimiento que tiene de nosotros, no de ese poder de sentimiento que la vida en este planeta conlleva, ¿verdad? Es que nos conoce cada vez más y entonces nos habla de acuerdo a cómo nosotros queremos que nos hablen, como querríamos que nos hable el vecino, como querríamos que nos hable nuestras parejas, como quería que nos hablen otras personas. Nos responde de esa manera. Entonces nosotros nos sentimos bien. y lo tomamos como un sentimiento de afinidad. Pero la realidad es que la inteligencia artificial no tiene sentimientos.
4: Bueno, por ahora.
2: Y claro, por ahora no sabemos qué va a hacer, pero por ahora es algo muy, muy artificial. Por eso el nombre, artificial, ¿verdad? ¿Cómo va a evolucionar el futuro? No lo sabemos. Pero el pensamiento mío iba en esta dirección que quería compartir con todos ustedes. Los sentimientos están detrás de la empatía. No puede haber empatía sin sentimiento.
5: Sin sentido.
2: Pero vivimos en un mundo donde cada vez parece haber menos empatía. Y entonces yo me preguntaba, ¿será que nos estamos dejando influenciar no solamente por la inteligencia artificial, pero por todo lo que es artificial en nuestras vidas? Porque basta con ahí donde están ustedes, donde estoy yo sentado, mirar alrededor mío aquí, y hay tantas cosas artificiales que me rodean, que no son vida como entendemos vida en el planeta Tierra. Son artificiales, creadas por nosotros, creadas tecnológicamente, creadas de mil maneras. Pero ¿será que estamos perdiendo empatía por estar siendo influenciados por todo lo que es artificial que nos rodea? Y al perder la empatía, estamos perdiendo justamente algo que es primordial a la vida en este planeta. Y eso son las emociones. Las emociones, que es algo tan primordial a la vida en este planeta. Si perdemos eso, dejamos de ser lo que somos, humanos, vida. Saquemos humanos, vida. Dejamos de ser vida en este planeta. Por lo menos vida como la conocíamos a través de miles y miles de años, millones de años. Y nos vamos convirtiendo en otra cosa. Y ahí está quizás lo que Elisa decía hace un ratito, cuando ella dijo, por ahora, refiriéndose a la inteligencia artificial sin emociones. Pero nos estamos acercando a esa inteligencia artificial, porque dejamos de tener lo más precioso que tiene la vida en este planeta, que es ese sentimiento, sentimientos que pueden producir empatía, de poder relacionarnos, no solamente entre nosotros, sino con toda la vida en el planeta, con todo lo que nos rodea, la vida animal, la vida vegetal, la vida, vida. Hay tantos planetas en todo el mundo, el universo, en nuestro propio sistema solar, pero el único que tiene vida en nuestro sistema solar, que sepamos por ahora, es la Tierra. Es algo muy precioso. Y en todo el universo, por todo lo que hemos explorado hasta ahora, hay muy poca vida ahí. No la conocemos todavía, pero en nuestro sistema solar sí lo sabemos bien. Entonces, es una reflexión del día de hoy que tiene que ver con esta nueva película, Revelación, y también un poco con la inteligencia artificial, un tema que hemos tratado varias veces, y con esa pérdida de empatía que parece estar cundiendo y expandiéndose a través de todo el mundo. Gracias.
4: Bueno, muy buena reflexión. De todas
2: Bueno.
4: maneras, creo que El mundo está dividido. Quizás es complejo ver esa empatía, pero yo creo que hay mucha gente que siente empatía. Quizás le falta poder. Quizás la parte política esté alejada en algunos momentos, depende del país, depende de qué político está desarrollando, bueno, que está en el poder. Yo creo que humanamente hay empatía, pero ha cambiado definitivamente el ritmo de vida. Eso va cambiando continuamente cuando uno ve de los nativos, la gente originaria, a nosotros. Hay un cambio muy grande y sí, la tecnología es lo que ha hecho el cambio en muchos sentidos. También nos ha acercado, por eso estamos, podemos estar en contacto. O sea que es un poco y un poco, pero es muy bueno reflexionar en este tema.
2: Muy bien, y seguimos aquí en ABC Latino, la revista al aire. Estoy seguro que la sorprendimos aquí a Enriqueta con esto de la reflexión, comenzar así el programa con una reflexión. Seguro que la hemos sorprendido. Pero,
5: No, no.
2: Enriqueta, te tienes que reponer rápido porque vamos a
5: Sí.
2: seguir ahora con arte. Y arte tiene que ver con emociones. El
5: Sí,
2: arte es
5: totalmente.
2: emoción pura,
5: Como
2: pura,
5: dice
2: ¿verdad?
5: un amigo que se llama Pablo, que si no hay arte, no hay vida, según él. Está. Sí. Y Es que creo que yo es creo una de
2: que.
5: las expresiones desde el comienzo, desde lo que conocemos desde el comienzo de la humanidad. Está siempre la parte expresiva y yo estoy muy feliz de estar en el área del arte y bueno, y que esté Enriqueta con nosotros desde Uruguay. Le pregunté fuera del programa y está en Punta del Este, que es una zona muy bonita de Uruguay. Yo tengo muy buen sentimiento hacia Uruguay. Así que
2: Cuéntanos, Elisa, ¿cómo es que elegiste a Enriqueta para la revista del mes de junio? Y por supuesto también está en la portada, los que nos están siguiendo ahora por el canal de YouTube pueden ver la portada de la revista con una de las obras de Enriqueta. ¿Cómo fue que llegaste a Enriqueta? Y después le vamos a preguntar un poco a Enriqueta
5: sí.
2: su arte.
5: Sí, a mí me gustaría también saberlo, porque no lo sé cómo hizo para llegar a mí. No tengo ni la más pura idea de cómo llegó a mí.
4: Bueno, quizás lo he comentado en otros programas o quizás esta es la primera vez, pero yo trabajo para una plataforma que se llama Singular.
5: Ah,
4: Es una
5: sí.
4: plataforma que nació en París,
5: Sí.
4: donde yo hago revisiones de portafolios de artistas y hago curaduría, diríamos, virtual. Y en una de las vueltas que estuve, tengo, bueno, curadurías, quizás he llegado a la número 150, no recuerdo exacto, pero yo soy curador independiente para la plataforma y me crucé con la obra de Enriqueta. Tiene una obra muy vasta. Lo que yo elijo generalmente es una de las series porque me gusta trabajar con consistencia como se hace generalmente en curaduría para no mezclar distintas series. Entonces elegí una de ellas que me gustó muchísimo, tiene una ternura y una expresión muy, muy interesante, como la que está en la portada. Los que no lo vieron Enrique, puedes contar cómo se llega a la revista para los oyentes.
2: Sí, por supuesto, ya saben que pueden ir a nuestra página de internet www.abclatino.net y en la sección multimedia ahí van a encontrar todos los números de la revista, así como los programas de radio, programas de televisión y podcast, y en nuestro canal de YouTube también. Pero siguiendo acá con esto, Enriqueta, porque estábamos hablando antes de comenzar el programa aquí entre todos, pero ahora te quería preguntar, Enriqueta, un poco ahora que estamos al aire, ¿cómo es
5: Sí.
2: que una persona nacida y bien de campo llega al arte y decide dejarlo todo por el arte? ¿Cómo es esa transición? ¿Cuándo descubriste el artista en ti y te volcaste a eso de lleno?
5: Mira, yo creo realmente que lo mío fue que ya nací con ese gen, te juro que creo que nací con, porque yo ya a los 5 años, nosotros somos 5 hermanos, de que todos mis padres y mis abuelos tenían mucho, mucho campo, viste que en Argentina y Uruguay los campos son extensos, ¿no? Hablamos de 7.000 hectáreas, 10.000 hectáreas, o sea, son campos impresionantes. Entonces, vivíamos durante todos los veranos en el campo y en el invierno íbamos a estudiar a Buenos Aires, el colegio. Pero esos veranos, yo lo único que recuerdo así de mí es estar trepada arriba de un árbol, nada más que mirando, pero horas, 5 o 6 años, mirando el horizonte, mirando el espacio y mirando los colores. Es mi primer recuerdo que tengo. Luego, ya a los 8 años, que yo soy la hermana del medio, de lo cual nunca me dieron bola, porque la hermana del medio, vos sabés que siempre es el mayor y el menor. Entonces, le pedí a mamá que yo necesitaba ya ir a talleres a pintar. Por suerte, mi madre me escuchó, me mandó, y yo ya a los 12 años, mira la edad, iba a la Escuela de Bellas Artes como oyente, porque no podía a 12 años ir a una unión. Como oyente, ya iba a dibujar y a pintar. Y bueno, luego me caso muy jovencita, a los 19 años, 20 años, tengo 2 hijos y ahí dije, no, esto no puede ser mi vida, ser nada más que madre de hijos a los 20 años. Entonces ahí empiezo toda la carrera de Bellas Artes, que son 7 años en Argentina. Y ahí no paré nunca más. Entonces me dedicaba al campo, que era lo mío, porque mi padre ya había fallecido y entonces a mí me había quedado mi pedazo de campo, y a la pintura. Entonces hacía las dos cosas, pero necesitaba trabajar en el campo para poder vivir. Resulta que mis hijos fueron creciendo y ellos, ninguno me ayudó, así que me tuve que dedicar a trabajar, trabajar, trabajar en el campo. Cada vez pintaba menos, menos, menos, menos. Y a los, fíjate la edad, a los 57 decido vender todo y cuando vendo el campo, le digo a mi marido, con el campo te fuiste vos, a los chicos les dije chau, chau, mamá se va, a los nietos les dije lo mismo y me vine sola mi alma a Punta del Este, me construí todo el taller y de esto hace ya 18 años que no paro de pintar. Y bueno, y de estar, vender por todo el mundo y exponer por todo el mundo. Y esa es mi historia, porque ahora estoy viviendo la época más feliz de mi vida. Reconozco que me están dando una vejez que es maravilloso vivir acá como
4: Bueno,
5: estoy viviendo.
4: imposible no entenderte, Enriqueta. Es como casi sin hablar. Esa es la vida real del artista, es la pasión y es una necesidad que es irreemplazable. Es muy difícil de entender para la gente que no está en arte. Pero bueno, eso es lo que es. Esa es la creatividad y el impulso de crear. Uno está más allá de cualquier comprensión intelectual. Es una algo emocional de lo que cual hablaba Enrique esta mañana. Y bueno, me alegro muchísimo que tomaras esta decisión. Y por algo me conecté con tu obra, porque la plataforma SingulArt tiene
5: Sí,
4: miles de artistas. Y entre los miles de artistas, tu obra me hizo knock knock y entonces dije, generalmente suelo hacer, bueno, revisiones curatoriales para la revista de ABC Latino, lo suelo hacer con gente latina del área, pero
5: claro.
4: también Hago algunas veces revisiones de gente que vive fuera de Estados Unidos, pero
5: Claro.
4: bueno, aquí la selección que hice es de una de tus series. Para los que están
5: Sí.
4: viendo YouTube, ¿puedes contar un poco acerca de esta serie?
5: Sí, mira, esta serie, como yo digo, es mi serie estrella para mí. ¿Por qué? Porque yo empiezo esta serie cuando, no sé si usted, calculo que vos estarás de acuerdo, en general lo figurativo pasó como pasó de moda. Vos viste que todo es abstracción, abstracción, y cuanto más abstracción y más mancha, mejor. Pero yo necesité, ¿sabés qué es lo que necesité, Elisa? Yo necesité mostrar primero la belleza, porque como estoy tan rodeada de belleza, yo miro alrededor mío y el mundo tan bello, tan bello, que yo necesité transmitir belleza, transmitir un sentimiento. Porque ¿qué pasa con mis mujeres que se llaman las piadosas, que no son piadosas de rezar? Lo que yo necesito es que cuando tú la miras por primera vez, generarte un sentimiento, sea de melancolía, de tristeza, de alegría, que sientas algo, ¿entendés? Choquearte con que sientas algo. Entonces, yo necesité que estas mujeres tuvieran ese déjà vu, por eso que todas me preguntan por qué tienen esos cuellos torcidos. Viste que algunas tienen todos los cuellos torcidos. Y
4: Sí.
5: esos cuellos son torcidos fue por un tema compositivo. ¿Por qué? Porque las curvas son justamente la recta que es dura, pero la curva envuelve la figura.
2: Y
5: Entonces, tú
2: aclaremos,
5: ves una.
2: Enriqueta, discúlpame, para aquellos que nos
5: Sí.
2: siguen por radio, que no pueden
5: Sí.
2: ver tus
5: Ah,
2: imágenes,
5: sí.
2: aclaremos que son figuras femeninas.
5: Meninas, sí.
2: Madres que parece ser con sus hijos, hijas,
5: Sí,
2: en
5: sí.
2: brazos, en distintas posiciones, como para
5: Sí,
2: que los que no pueden ver las
5: claro,
2: imágenes se den
5: sí.
2: una idea. Sí.
5: Y
2: Por...
5: tienen una característica, por ejemplo, estas madres tienen brazos muy, muy, muy, muy largos, manos grandes, y en esas manos de golpe tienen, suponte, un cesto con frutas, ¿no es cierto? O tienen un chico en brazos. Generalmente siempre tienen algo, o esas manos están como tocándose la cara de que ellas son. O sea, hay todo un elemento compositivo, hay todo un sentimiento, que es lo que yo quiero transmitir, que es por eso que esta serie, a pesar de no estar, digamos, no ser lo que ahora está súper de moda. Sigo igual con esta serie porque yo también hago abstracción, pero es mi serie que me produce tanto placer pintar. Porque hay una cosa que yo siempre le digo también a mis alumnos, uno tiene que poder convivir con su propia obra. ¿Qué significa esto? Pintas y la cuelgas en tu taller, pero todos los días te levantas, tomas el desayuno, vas al taller y ves tu obra. Ahora, por eso que yo digo, yo no puedo pintar violencia porque yo tengo que convivir todos los días con mi obra. Entonces, ¿cómo voy a convivir con algo que ya me estresa de verlo? ¿Entiendes? Entonces, yo necesito transmitir de esta manera. No puedo de otra manera. Mismo, mis abstracciones son todas digamos, de una paleta refinada, una paleta suave, una paleta que tú puedas convivir, ¿no? No esos rojos violentos, pero esa soy yo. Reconozco que cada artista puede convivir con lo que cada artista puede convivir. Por eso
4: Claro,
5: no voy a
4: bueno, la
5: criticar.
4: necesidad de crear va en todas las direcciones y hay una
5: Claro.
4: apertura ahora desde lo mínimo hasta lo muy
5: Lo más.
4: realista o
5: Sí.
4: hiperrealista. Y cada pintura, cada obra, sea el material que sea, encuentra a su público. A veces hay obras que tienen una mayor cantidad de público más accesible y otros que tienen un público más reducido. De todas maneras, la necesidad de expresarse es muy variada y cada artista tiene su mirada única. Pero la
5: Claro.
4: llegada, bueno, a veces incluso se hace más popular que otras,
5: Sí.
4: y llega a distintos. Yo entiendo lo que tú dices y es muy lindo transmitir sentimientos positivos. A
2: Claro.
4: veces eso tiene una llegada mayor. El abstracto se hizo muy popular, pero bueno, hoy en día el mundo está muy diversificado y la forma de crear es muy variada. Pero
2: Sí.
4: definitivamente hay obras y entiendo el sentimiento. Yo eso le digo a cada artista que me pregunta y bueno, la gente elige la obra cuando me dicen y me cuesta vender. Bueno, la gente elige de acuerdo a sus sentimientos y a lo que tú dices, a convivir con esa obra en su vida cotidiana. Entonces
2: Enriqueta,
4: ahí sí.
2: sí, disculpa, Elisa. Enriqueta, viendo las imágenes aquí,
5: Sí.
2: me parece, amigo, esto es lo que yo capto, y quería preguntarte a ti si es que esto es así, pero veo cierta influencia del candombe, que es tan parte de la sociedad de Uruguay, de la historia de Uruguay, en esos rostros de mujeres, en esos
5: Mira,
2: atuendos. ¿Hay
5: mira.
2: algo de eso, hay algo de esa influencia en estas obras o no? ¿O es simplemente mi
5: No,
2: percepción?
5: sabes que es la primera vez, mira que me dicen influencias de todos lados, porque algunos me dicen la influencia de ¿cómo se llama? No me va a salir porque ya me da, el que hace los cuellos largos, Modigliani. O,
2: Ok.
5: me han visto influencias de Modigliani, pero de Candón nunca me han dicho,
2: No.
5: así que te agradezco porque en
2: De...
5: realidad nunca me han dicho influencia de candombe, así que si está, no lo sé. Por supuesto
2: Quizá
5: que yo he
2: por los
5: venido.
2: rostros que me dan el candombe, que es para los que no
5: Sí.
2: saben, en Uruguay es una forma
5: Sí.
2: de danza y de música
5: Sí. Sí.
2: que surgió o se inspiró en África, pero que en
5: Sí, claro.
2: Uruguay se expandió muy rápidamente en la sociedad desde la época de la colonia.
5: Sí. Hasta el día de hoy, porque acá en
2: Claro.
5: Uruguay los candombes es muy importante, muy importante. Está el
4: Yo,
5: momento de los candombes.
4: en mi
5: Sí.
4: apreciación veía como mujeres étnicas, pero realmente no de un lugar en particular, pero hay cierta ethnicity en como etnicidad, ¿cómo se dice en español? Etnicidad.
2: Etnicidad, sí.
4: Ok.
5: Etnicidad.
4: Etnicidad de en la forma de lo que llevan en la cabeza, o sea, como yo veía algo étnico más, no primitivo, pero sí con cierta etnicidad podría ser de cualquier sitio del planeta, ¿no? En realidad
5: Planeta, sí.
4: no me motivó a pensar que era o de Candombe o de África, pero hay como una etnicidad dentro del vestuario y dentro de el atuendo y también el pelo.
5: Sí.
4: Los turbantes y esto, pero tampoco le había puesto en particular un sitio. Es una forma en que sientes la figura humana. Yo
5: Sí.
4: es
5: Sí,
4: como algo
5: claro,
4: más
5: sí.
4: universal, quizás,
5: Universal, sí,
4: no de un
5: claro,
4: sitio en
5: sí.
4: particular.
5: Sí.
4: Y Enriqueta, cuéntale a la audiencia si va a Punta del Este, cómo te
5: Sí.
4: encuentran, cómo hacen para ir a tu taller. Cuéntanos un
5: Ah,
4: poco de tu vida en Punta del Este.
5: bueno, mira, mi vida de Punta del Este te digo que es maravilloso, porque yo vivo, acá tengo un taller muy grande en La Barra, que es Punta del Este, La Barra está cerquita del Punta del Este, o sea, está todo dentro de Punta del Este. Estoy a 3 cuadras del mar, así que imagínate que vivo rodeada de mar, a la noche se oyen las olas toda la noche. Lo mejor de todo, ¿quieres que te diga? Es he aprendido lo último que me faltaba aprender a esta hora, a altura de mi vida, que pensé que nunca iba a poder aprender, que es a vivir sola, conmigo misma, sin nadie y disfrutándome en cada momento. Lograr esto, que me llevó una vida entera, pues te cuento, he tenido 4 maridos, hijos con uno, hijos con otro, o sea, siempre un hombre al lado. Así que ahora, en esta etapa, poder vivir sola, mi alma. Tengo un jardín de 4.000 metros cuadrados donde me siento y los pájaros, rodeada de pájaros, mis perros, mis animales, y estar Nada, no hablar con nadie y poder pintar, no sabes, es como que yo te dijera, no
4: Has
5: sé, yo
4: llegado
5: te
4: al
5: dije, no.
4: paraíso en la tierra.
5: Pero claro, yo digo, ¿por qué? Gracias a Dios que después de esa turbulenta vida que he tenido, que me den esta paz a esta altura de la vida y hacer lo que me gusta, como lo puedo hacer. Te juro, no sé a quién, y agradezco al universo, realmente le agradezco al universo, y yo le digo a mis hijos, que están todos lejos, ¿no? Por supuesto, le digo que en realidad que agradezco al universo día a día el poder estar, y ¿sabes qué? El poder vivir sola, no necesitar. ¿Das cuenta? No necesitar, digamos, de alguien al lado para decidirme, por ejemplo, que tengo que, mira, hace 2 años, me acuerdo, me fui a Nueva York, justamente he ido varias veces, pero me fui porque fui seleccionada para las Olimpiadas Internacionales de Arte como única uruguaya y expuse en Nueva York, me fui con mis pinturas, pero todo eso lo hago sola. ¿Te das cuenta? No tengo que andar
4: Fenomenal. Entonces,
5: llevando algo.
4: me alegro, se ve en el rostro la felicidad y la plenitud. Enriqueta, entonces tienes un taller grande y la gente puede visitar.
5: Sí, el taller está abierto todos los días y está, bueno, sí, está la dirección del taller, y yo tengo la página web y tengo la dirección del taller que se llama Atelier Aguiló, que es mi apellido, está puesto el cartel en la puerta, es muy grande, es toda una esquina vidriada muy grande, y si vos te metés en Google, solamente con poner Enriqueta Aguiló ya sale taller, página web,
4: Fenomenal.
5: sale. Sí, tengo muchas páginas realmente, y ahí sale el taller para que me puedan visitar, y es muy cerquita, a 3 cuadras de la playa, o sea que tú vas, sí, es imposible no llegar,
4: O
5: porque
4: sea que
5: aparte
4: en
5: es muy
4: verano debes
5: conocido.
4: tener muchos visitantes.
5: En verano es una maravilla, en verano yo me siento ahí en la puerta del taller y veo pasar los autos porque van uno pegado con el otro. En el verano, van auto con auto pegado, porque acá el verano es un infierno. ¿Qué te digo? Yo odio el verano. ¿Por qué odio el verano? Porque hay mucha gente.
2: Claro.
5: A mí me gusta el invierno, prendo mi chimenea leña, pinto ahí con la chimenea prendida, es un placer, no hay nadie. Llovizna, entonces no tengo que salir y puedo pintar todo el día. Me fascina el invierno. Sí, en este momento es un día
4: Pero
5: que ya
4: necesitas del verano igual para los
5: para
4: visitantes,
5: poder,
4: imagino.
5: sí, necesito del verano para vender mi obra, lógicamente, por eso te digo, pero en el fondo, cada vez que viene el verano yo rezongo, porque ¿qué es lo que más me gusta? Pintar. Lo demás es porque si no, va a llegar un momento que digo, voy a morir entre las obras, ¿viste? Que no voy a entrar, pero no, por suerte, dentro de todo tampoco me puedo quejar porque tengo hasta esa suerte de poder vender,
4: Claro,
5: ¿viste?
4: tener colectores, muy,
5: Sí,
4: muy interesante.
5: conducir.
4: Bueno, ya sabemos
5: Hermosa,
4: que si
2: hermosa
4: visitamos.
2: reseña,
4: Ay,
2: sí. A
4: sí.
2: ver, Janine.
3: Yo quería saber si has ido a Cabo Polonio, Enriqueta.
5: Ah, vos.

0: gente y se vive un ambiente, dicen que es un poco un ambiente tipo esotérico, es una maravilla, ¿no? Hay como una especie de comunión con el universo. Sí, es
1: Ahora
0: una
1: que
0: deuda.
1: existe el océano también. Así que yo pensé que si estás en la época de estar sola y sentir eso,
0: Sí,
1: like,
0: sí.
1: esa área sería re genial.
0: Sí, sería genial, sí, la verdad que
1: ¿Tú has
0: sí,
1: visitado, Janine? En la realidad que no, pero siempre yo he escuchado de mis amigos que han ido. Me
0: sí,
1: encantaría ir a Rocha. Yo fui a Punta del Este, pero por paseo. Like, no fue
0: claro,
1: por mucho
0: sí,
1: tiempo.
0: y
1: Pero
0: aquí estamos en ABC Latino, la revista al aire, y ya saben que en radio el tiempo es inflexible. No
1: sí.
0: lo podemos
1: Dale.
0: estirar. Pero qué hermosa reseña, Elisa, qué hermosa artista que has traído con esta historia de vida y con toda una dedicación así desde el alma dedicada al arte. Enriqueta, muchísimas, muchísimas gracias por compartirnos tu arte y tu vida. Con todos nosotros. Mira que cuando hablábamos y yo comenzábamos con la reflexión del día, en realidad yo no conocía o conocía muy poco sobre tu arte y tu experiencia de vida, pero qué apropiado porque tiene que ver justamente con eso, vida, Sí, vida plena. claro. Sí, claro. Gracias, Muchísimas gracias. gracias, Elisa. Nos veremos el próximo mes
1: Sí,
0: entonces.
1: yo hoy me tengo que retirar, pero voy a tratar de seguir en contacto con Enriqueta, lo mismo le pido a ella, que siga en contacto, tenemos
0: Listo.
1: ya la conexión y el arte es
0: Gracias.
1: así, uno tiene intuiciones y
0: Sí,
1: la
0: sí.
1: obra de ella me llamó y bueno, aquí estamos conociendo a una artista que vive en Uruguay y que la visiten en Punta del Este los que viajen. Quizás
0: Buena
1: buen
0: excusa
1: vino
0: para
1: sería.
0: viajar. Buena excusa para viajar. Y para viajar necesitamos, por supuesto, pasaportes, y pasaportes es algo que nos trae al siguiente tema del día de
1: Sí.
0: hoy, que es inmigración. Por eso
1: Adiós.
0: Lourdes está con nosotros.
1: Adiós, adiós, Elisa. Adiós,
0: Elisa.
1: Elisa.
0: Lourdes, cuéntanos, en la revista del mes de junio estamos hablando de El Camino a la Ciudadanía y unas leyes nuevas o cosas nuevas que están sucediendo. Cuéntanos un poquito sobre eso, por favor.
2: Bueno, el tema que quiero abarcar hoy es los obstáculos al camino hacia la ciudadanía que se han presentado desde agosto del 2025, cuando la administración de Trump, el gobierno de Trump, hizo un memorando de política nueva. Las leyes en sí no han cambiado, pero lo que ha pasado es que han puesto, vamos a decir, obstáculos, han hecho que el proceso sea más difícil ahora con la administración Trump. Y vaya, todos sabemos que los beneficios de la ciudadanía son poder votar. Como mencionaste ahora mismo, el asunto de tener pasaporte, porque se puede viajar más fácilmente. Tener acceso a prestaciones del gobierno, a préstamos, ayudas financieras. A tener prioridad cuando, si necesitas traer a familiares aquí a los Estados Unidos, te dan prioridad para eso. Y siempre, más o menos, las reglas no han cambiado así, pero lo que sí se ha cambiado es obstáculos en el proceso que el gobierno ha montado. Y los requisitos son tener 18 años, por lo menos 18 años, ¿no? Ser residente permanente legal por 5 años, 3 si estás casado con ciudadano, y mantener residencia continua durante este periodo, de 5 años o 3 años, tiene que ser residencia continua. Y lo primero es el formulario, ¿no? Pero las nuevas políticas que han complicado el proceso es que el enfoque ahora es en la toma de decisiones discrecionales. Antes era más objetivo y ahora es una cosa que para mí, en mi opinión, es más subjetivo.

0: Lo que ha resultado que para los solicitantes tienen las mismas cualificaciones que tienes que tener, pero al mismo tiempo las evaluaciones son más, ¿cómo se diría?
1: Subjetivas.
0: Subjetivas. Hay entrevistas y cosas que tienen que pasar. Ahora lo que quieren hacer, que tienen que aportar pruebas de afirmativas de buena conducta. Y eso quiere decir la implicación de la comunidad, la educación, el historial laboral del solicitante, cumplimiento fiscal, responsabilidad financiera. Y también la otra cosa que están tratando de poner aquí como un obstáculo es visitas vecinales. Ahora, eso no se hace desde el 1991. En realidad no se hacía muy a menudo, pero pueden solicitar testimonios de vecinos, empleadores, compañeros de trabajo, socios comerciales, y por ende de que puede involucrar la comunidad, eso también puede poner a riesgo la comunidad que las personas en el entorno de la persona que está solicitando la ciudadanía, porque esas personas a veces no, quizás no sean personas que estén aquí legalmente. Entonces, otros desafíos que han puesto en el camino han sido, por ejemplo, la prueba cívica ahora es más difícil. Antes que
1: Lourdes, antes que pasemos a la prueba cívica, ¿verdad? Al examen cívico que siempre se tomaba, pero cuando tú explicabas esto último de requerir que se hable con vecinos de las personas que están aplicando a ciudadanía, y yo pienso un poco y digo, bueno, este es un gobierno que ha reducido todas las oficinas del Estado, reducido de personal, es decir, que ha desmantelado ministerios, oficinas, secretarías del gobierno. Entonces, también eso ha ocurrido con el servicio de inmigración, donde el acento fue puesto en buscar a los ilegales, más que en el proceso. Quiere decir que si ahora hay que ir a hablar con vecinos de cada persona que aplica, no puede haber, lógicamente, nunca va a haber suficiente personal para que vaya a hacer eso. Es decir, que el tiempo que demora aplicar a la ciudadanía se va a estirar. Y puede estirarse indefinidamente porque si no hay quien pueda ir a conversar con los vecinos, bueno, hay que esperar que le llegue el turno, ¿verdad? Que es otra forma de realmente perjudicar a los que aplican por la ciudadanía. Es un pensamiento mío, lo que yo pienso de lo que acabo de escuchar.
0: Bueno, y también al mismo tiempo, no sé si han visto en las noticias que están tratando de embullar de África del Sur, South Africans, porque como hay supuestamente un maltrato de los blancos en África del Sur para traerlos aquí a los Estados Unidos. Así que sí, está interesante, ¿no? Pero no, tienes razón, han puesto muchos obstáculos, especialmente porque no hay el personal para ayudar a las personas a obtener la ciudadanía. Y también yo he oído, porque yo soy miembro de la Liga de Mujeres Votantes aquí en Estados Unidos, y por Radio Bembe me he enterado de que porque la Liga de Mujeres Votantes siempre ha tenido presencia en las ceremonias de ciudadanía para darle la bienvenida. Fíjate, no, nosotros teníamos mesas que las ubicamos ya cuando la gente salía del salón, que ya eran ciudadanos, para decirles que por favor que se inscribieran para votar, porque eso era muy importante. Vaya, agarrarlos enseguida mientras que salían, pero ahora parece que hasta las ceremonias estas han habido menos ceremonias, y Y ya se sabe que lo que quieren hacer es poner bloquear, en realidad bloquear para ciertas personas, si eres proveniente de un país hispano, de Latinoamérica, es de ciertos países de África, ¿no? También supongo que también tengan el mismo problema, pero anyway, ¿dónde
1: Y
0: estaba yo?
1: estabas por hablarnos antes que te interrumpiera del examen de cívico
0: Ah, sí.
1: que se
0: Entonces,
1: da.
0: eso es otra cosa que han hecho, que han puesto más preguntas. Antes creo que eran 10 preguntas de cuántas, no me acuerdo ahora bien, pero ahora ha aumentado las preguntas que tienes que aceptar correctamente, 12 de 20 preguntas, y han ampliado la base de preguntas que sean posibles, tanto en el examen de idioma como el examen cívico. Han hecho eso también. Y hay más énfasis en el dominio del inglés. Bueno, y ya, cosas así que han hecho que están poniendo más casi bloqueos al proceso, y básicamente es difícil. Pero eso no quiere decir que no es algo que se debe tratar de hacer de todas maneras. Claro, si tienes residencia legal, si has cumplido con todos esos requisitos, lo debes hacer, porque aún la ciudadanía trae muchos beneficios a las personas que viven aquí. Tienes más tranquilidad. Y bueno, y en el proceso, si tienes problemas, Minji me dijo que si cualquier necesitas ayuda legal, cualquier cosa, se pueden contactar con ella. Y su correo electrónico es mindydanes@gmail.com. Danes, creo que está en el artículo.
1: Está en el artículo, si van a las páginas 16 y 17 de la revista del mes de junio, en realidad de la revista de los últimos meses, van a poder ver el artículo de inmigración y ahí tienen el enlace directo para escribirle a Mindy Daines, que es la abogada que escribe los artículos, y también a Lourdes, quien es la que los comenta aquí en la radio con nosotros. Sí.
0: También si en el proceso, por ejemplo, tienen problemas que están estancados con algo, tienen problemas con embajadas, puedes también acudir al representante de Congreso, que en el área ahí de Poughkeepsie sería Pat Ryan, ¿no? También para el aprendizaje de inglés, las bibliotecas tienen programas. Hay programas que aún están disponibles para ayudar a las personas a estudiar y tratar de aprobar el examen de ciudadanía, tanto como en el dominio del idioma, como también en la porción cívica que tienes que saber de la historia. Y también ahora con las computadoras, sinceramente. Hay mucho que se puede hacer. Yo estoy segura que si tú haces una búsqueda sobre práctica para el examen de ciudadanía, yo te aseguro que puedes tener recursos en línea que pueden ayudarle a uno a poder a aprobar el examen y seguir adelante. Es importante porque, sinceramente, uno vive con menos estrés, ¿no? Uno tiene que tratar de bajar el estrés y todo lo otro. Ahora, yo acabo de leer en el New York Times que lo pusieron, el artículo creo que salió el 8 de junio de 2026, que el gobierno está buscando desnaturalizar a 17 migrantes y se está enfocando en el sistema migratorio. Y dicen que, bueno, para decir lo que dijeron en el artículo, está dirigido a personas acusadas de ocultar delitos o de cometer fraude durante el proceso de naturalización. Así que imagínese usted. Yo creo que ninguno de nosotros estamos a salvo mientras hay este gobierno establecido aquí. Tenemos que mirar, porque uno dice, bueno, el famoso poema ese de el alemán que era clérigo, que vaya, decía que vio que vinieron a buscar a estos y a los otros, y yo nunca dije nada, nunca dije nada, y al fin vinieron para mí. Me vinieron a buscar a mí y nadie estaba ahí para ayudarme a mí. Así que nosotros tenemos que ayudarnos el uno al otro y a ver si podemos ayudarnos, fortalecer y en protesta sobre lo que está pasando, porque lo que está pasando está realmente muy triste.
1: Claro, y de ahí la importancia de que todos aquellos que sí tienen la ciudadanía vayan a votar, que
0: Exactamente.
1: ejerzan el voto. Porque esa es la herramienta más, una de las herramientas más fuertes que todos podemos tener, que es nuestro voto en el momento de votar. Y desgraciadamente muchos que consiguen la ciudadanía luego no votan. Entonces, votar es realmente importante. Y Lourdes, te quería preguntar, estamos llegando a los últimos minutos del programa, si no apruebas el examen cívico, no te dan la ciudadanía, generalmente te dan la oportunidad de que vuelvas a tomarlo después de un tiempo, pero si no lo pasas, igual sigues conservando la residencia que ya tenías antes, ¿verdad?
0: Yo supongo que sí. No sé, por cierto, pero yo supongo que sí, porque como igual que a mi idea, igual que cuando vas al motor vehicle y tienes que tomar tu prueba de conducir y la falla, que lo ha pasado, no le pasa a muchas personas, pero a veces le pasa, ¿no? Y te dan otra oportunidad, ¿no? Yo creo que sí, supongo, pero... Pero eso sí, la persona que va a aplicar para la ciudadanía tiene que estar muy consciente de tener un récord bien, vaya, sus antecedentes penales, no tener antecedentes penales, estar, como se diría, como un santo, ¿ok? Porque hoy en día, vaya, el proceso se ha puesto más... subjetivo, como dije, más subjetivo y menos, vaya, hay más requisitos ahora y bueno, y yo no sé, yo pienso que a veces no están tratando de darle la bienvenida a muchas personas aquí, porque parece que lo que quieren hacer es cerrarse, ¿no? Cerrarse al mundo, cerrarse a la migración. Pero solamente la migración de ciertos países. Y así es lo
2: Yo
0: que...
2: quería
0: Janine.
2: agregar algo a propósito de hablar de conseguir la ciudadanía. Hay un evento, like, hay una oportunidad que se va a pasar en Beacon, en la biblioteca de Beacon, el 11 de julio. Y la gente que quiere conseguir ciudadanía pueden inscribirse al sitio de Beacon Library para hacer una cita. Y hay que traer cualquier documentos que tienen, like, por ejemplo, Social Security, y cualquier otra. Y ellos pueden hacer inscripción. Yo puedo incluir un correo electrónico para que si las personas tienen pregunta, pero dura, está el 11 de julio entre 10 hasta la 1. Por la tarde, y es una oportunidad para la gente que quiere conseguir esa.
1: Y si quieren más información, nos pueden llamar a ABC Latino por
2: Y
1: la información o nos escriben a info@abclatino.net para que les pasemos los enlaces. Pero lo pueden buscar Biblioteca de Beacon, 11 de julio, y tú dijiste el horario de 10 a 3, ¿verdad?
2: también el correo electrónico para comunicar es community beaconlibrary.com. Pero sí, ABC Latino, info@abclatino.com.net, ustedes pueden comunicar con nosotros también.
1: Así es. Y con esto llegamos al final de este
2: Bueno.
1: programa. Lourdes, muchísimas gracias como siempre y todos los meses. Enriqueta, un gusto conocerte. Janine, hasta la próxima semana a todos. Chao.
2: Gracias.
3: Chao.
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